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No hay nada bueno que nosotros podamos hacer.

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Haz una oración ahí en tu lugar. Dile: Señor, yo quiero permanecer solo en ti. Que tu presencia nunca se aparte, Señor, de mí. Derrama tu Espíritu, Señor, sobre nosotros.

0: Sí, Señor. Solo en ti podemos confiar, Señor.
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Levanta tus manos y clama por el aceite fresco. Clama por el aceite fresco. Levanta tus manos. Otra vez dile,

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Él es santo, Él es digno de toda alabanza, alto y sublime. Levanta tus manos.

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0: Hoy quiero decirte esto. 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

0: Isaías 40:31. Pero los que confían en el Señor renovarán sus fuerzas, volarán como las águilas, correrán y no se fatigarán, caminarán y no se cansarán.
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manos levantadas a ti. Señor, te decimos que tú eres grande, que no hay nadie como tú, que anhelamos más de ti, que anhelamos más de tu

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te exaltamos, Señor. Queremos que tu Espíritu Santo se derrame como río sobre nuestras vidas. Fluye, Señor. Que tu gloria descienda sobre tu pueblo.

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Gracias, Señor. Hoy venimos rendido ante ti para adorar tu nombre, Señor. Estamos ansiosos de tu presencia, Padre. Hoy recibe la adoración de tu pueblo, Señor.

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0: puede darle un abrazo que está a tu costado.
1: Solamente el pueblo del Señor. Solamente el pueblo del Señor. Solo esta parte.

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0: el amor de Dios permanezca en vuestros corazones.
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2: Jesús de Nazaret habla sobre el poder de la oración. ¿Qué tal, amigas y amigos? Aquí las noticias. El Maestro Jesús continúa hoy con su recorrido por Jerusalén y ha destacado que si una persona cree en lo más profundo de su corazón, todo lo que pida en oración lo recibirá. Jesús regresaba con su equipo con hambre y cansado cuando se acercó a una higuera, pero solo encontró hojas en ella. Entonces le dijo: «Nunca más volverás a dar fruto». Al instante, la higuera se secó. Los miembros del equipo de Jesús estaban asombrados y no comprendían cómo se secó tan pronto el arbusto. El nazareno, entonces, volviéndose al grupo, le dijo: «Realmente les digo que si tuvieran fe y no dudaran, no solo harían esto a la higuera, sino que a este monte le dirían: quítate de ahí y échate en el mar, y así ocurriría». Una buena noticia está en desarrollo.
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cosa sobre la tierra se ha buscado en todo lugar, y solo uno se ha hallado digno, el cordero inmolado, el que venció.

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0: Hola, mi nombre es Carlos Barbieri y hoy quiero hacerte una propuesta. Siempre recuerdo la historia de un niño que se pierde en el bosque y al llegar la noche se refugia en una cueva para dormir. A la mañana siguiente descubre que la cueva donde entró es nada más y nada menos que la casa de un gigantesco león y que el animal está en la puerta mirándolo luego de una noche de cacería sin muchos resultados porque está hambriento. El niño supo que moriría y solo se agachó a esperar la muerte, pero el león, en lugar de atacarlo, levantó su garra y le mostró que tenía una pequeña espina clavada. El niño, temblando, se fue acercando y con sus pequeñitos dedos pudo tomar la espina y quitarla. El león, agradecido, jamás lo atacó y fueron grandes amigos toda la vida. El escritor de Hebreos en el capítulo 10 y verso 23 dice: «Mantengámonos firmes sin titubear». Y en la versión en lenguaje actual del mismo pasaje podemos leer: «No dudemos ni un instante». Pero ¿de qué dudamos? Continúa diciendo el versículo: «No dudemos de la esperanza, porque se puede confiar en que Dios cumplirá su promesa». ¿Dudamos? Sí, es verdad, dudamos. Dudamos de que Dios cumpla lo que prometió. En el momento de la crisis dudamos. Y la duda es esa astilla pequeña que se clava en nuestra mente para hacernos perder la confianza en Dios y en sus promesas. Toda la fuerza del león de nuestro cuento, toda su imponente grandeza había sido resquebrajada por una simple y pequeña astilla. La duda nos debilita y lentamente nos hace tropezar. Por eso la Biblia nos indica: mantengámonos firmes, sin dudar. Solo estaremos firmes cuando nuestra confianza en sus promesas sea una confianza continua. El rey David decía: cuando se juntaron contra mí mis enemigos para acabarme, ellos tropezaron y cayeron. David, en el momento de la presión, cuando la duda acechaba su mente, recordó las victorias del pasado. Los recuerdos son depósitos en una cuenta de ahorro en un banco. Cuando estamos en problemas, debemos regresar a ellos y usarlos para recuperar la confianza y evitar la duda. Hagamos memoria de las veces que Dios nos libró, y la buena memoria nos va a salvar. Te propongo que tomes unos minutos para recordar aquella vez que Dios te ayudó, o te rescató, o te sanó, o te libró de aquel peligro. Si te ayudó antes, lo hará hoy, y mañana, y cada vez. Permite que los buenos recuerdos sean ese niño que tome la espina de la duda y la quite de tu mente. Te propongo que recuperes la confianza en Dios. Sí, se puede confiar en que Dios cumplirá su promesa.
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2: 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Bendeciré a Jehová que me aconseja. Aún en las noches me enseña mi conciencia. Salmos 16:7. La verdadera eficiencia. Puede que pienses que si pasas un tiempo a solas con Dios y concentrado en Él cada día, no tendrás suficiente tiempo para atender las necesidades de tu familia y otros asuntos. En el plano humano podría parecer lógico, pero en la economía de Dios, pasar tiempo de calidad con Él en realidad incrementará tu capacidad de servir a otros. Aquellos que frecuentemente e intencionalmente pasan tiempo con Dios están mejor preparados para impactar la vida de otros de manera significativa y provechosa. La Biblia enseña que aquellos cuyos oídos están abiertos a Dios tendrán lengua de sabios para saber hablar palabras al cansado. Podrías frustrarte y perder mucho tiempo al tratar de encontrar palabras de instrucción, de aliento para tu familia, para tus amigos u otras personas que se acercan a ti en busca de consejos. Pero gran parte de esa frustración surge de no tener el consejo de Dios en tu lengua y corazón, lo cual se fomenta cuando pasas un tiempo regular con Dios en oración, en la lectura de su palabra y en adoración. Cuando aquellos que te rodean están emocional o espiritualmente débiles, saben que pueden acercarse a ti y recibirán palabras sabias y oportunas que les levantarán el ánimo. Eso es exactamente lo que puede suceder si primero has estado con Dios. Hasta la eficacia de Jesús en la administración de las necesidades de otros surgía en los tiempos de comunión con su Padre Celestial. Lucas 5 dice que se apartaba a lugares desiertos y oraba. Y después Jesús se levantaba con la seguridad de que el poder del Señor estaba con él para sanar. ¿Quieres ser más eficiente para poder cumplir con la multitud de tareas y exigencias de cada día y atender las necesidades de aquellos que te rodean? Entonces, organiza tu día con la prioridad de pasar un tiempo a solas con Dios, en su palabra y en oración. Ese lugar apacible redundará en mayores bendiciones y más capacidad de la que te puedes imaginar. Padre bueno, una y otra vez he comprobado que cuando tú eres la prioridad número uno en mi vida, todas las demás cosas se organizan, todas las demás cosas se arreglan en las prioridades que deben estar. Pero muchas veces, Señor, tengo que reconocerlo, que soy presa de lo urgente y me olvido de lo más importante, que es buscarte a ti. Porque tú eres el dueño de toda la sabiduría y el conocimiento, y mientras más cerca mi corazón está de ti, puedo tomar mejores decisiones, puedo tener una palabra de ánimo y aliento acertada para los que me rodean. Perdóname, Señor, por no mirarte a ti como mi prioridad y por dejarme envolver por las cosas urgentes que no son importantes. Pon en mi corazón cada día la convicción de buscarte a ti primero, de poder meditar en tu palabra, de conversar contigo a través de la oración y poder adorarte por medio de una alabanza. Sé que eso es lo más importante, que es lo que marcará la diferencia de mi día a día. Gracias, Señor, por recordarme que tú eres el que me da los consejos sabios a través de la verdad de tu palabra. En el nombre de Cristo Jesús. Amén. Tomado y adaptado de El Lugar Apacible, 366 lecturas devocionales de Nancy Lee de Moss.
3: Hola, se ha comunicado con Paraíso, la agencia celestial que vive este momento junto a usted. Soy Tobías, ¿quién habla? Matías. Matías del Avispón. Perdón, Matías. Es que me acordé de su apodo, claro. ¿Cómo está? Ah, ya se graduó del colegio. Bueno, es que ya era hora también, ¿no? No, perdón. Sí, dígame, yo le doy mi opinión. Ah, planea viajar por el mundo. ¿Con qué dinero? con el de Ana. ¿Y quién es Ana? Su novia. ¡Oh! Ella también viajará con usted. Y después regresarán para trabajar, casarse y formar un hogar. ¿Y la universidad? ¡Oh! Lo hará a la par del trabajo. Ya lo tiene fríamente calculado, claro. ¿Y quiere saber qué pienso yo? Creo que usted quiere cosechar el fruto antes de plantar el árbol. ¡Ponerse los zapatos antes de ponerse las medias! ¡Usted lo que quiere es... Perdón. Joven avispón. Perdón, digo, joven Matías. No se apresure. Mejor le comunico con el ministro Salomón. Su extensión es... EC.31.
4: Matías, todo tiene su tiempo. Hay un momento bajo el cielo para toda actividad. El momento en que se nace y el momento en que se muere. El momento en que se planta y el momento en que se cosecha. El momento en que se hiere y el momento en que se sana. El momento en que se construye y el momento en que se destruye. El momento en que se llora y el momento en que se ríe. El momento en que se sufre y el momento en que se goza. El momento de la bienvenida y el momento de la despedida. El momento de guardar y el momento de desechar. El momento de callar y el momento de hablar. El momento de amar y el momento de odiar. El momento de hacer la guerra y el momento de hacer la paz.
5: Texto tomado de la Biblia, versión Reina Valera Contemporánea. Paraíso es una producción de HCJB y Sociedades Bíblicas Unidas Ecuador.
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1: En nombre de Jesús, amén.
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0: Hola, se ha comunicado con Paraíso, la agencia celestial que abona su tierra. Soy Tobías, ¿quién habla? José Inti, ¿cómo ha pasado? ¿Cómo están esos sembríos? Mire, todavía lo recuerdo, claro. Ese olor a tierra mojada. Y hasta se me hace agüita la boca por esas naranjas recién cosechadas. Oh, ¿en serio? Ah, lindas hojas. Fragantes. Buen aspecto. Parece que todo está bien, pero... Ah, algo anda mal. ¿Y el clima? Ah, ni frío ni caliente. ¿Y la tierra? Ni muy húmeda ni muy seca. ¿Y? Ah, muy poco fruto. Casi nada. Caramba, caramba, José Inti. Y usted quiere un milagro para que se vea el fruto.
1: Ahí está en contacto conmigo, ¿ah?
0: Claro, cómo no. Disculpe, José Inti. ¿Estamos hablando de los naranjos o de usted? No, perdón. Sí, claro. De los naranjos, claro.
1: ¿Por qué me vas rápido, galera?
0: Tranquilo. Ahora mismo le comunico con el ministro Lucas. Póngale atención. Su extensión es LC.136.
2: José Inti. Jesús puso este ejemplo. Un hombre había sembrado una higuera en su viñedo. Un día fue a ver si el árbol tenía higos, pero no encontró ninguno. Entonces le dijo al encargado del viñedo: 3 años seguidos he venido a ver si esta higuera ya tiene higos y nunca encuentro nada. Córtala, pues solo está ocupando terreno. El encargado le dijo: Señor, deje usted la higuera un año más. Aflojaré la tierra a su alrededor y le pondré abono. Si el próximo año da higos, la dejará vivir. Si no, puede ordenar que la corten.
3: Texto tomado de la Biblia, versión traducción en lenguaje actual. Paraíso es una producción de HCJB y Sociedades Bíblicas Unidas Ecuador.
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venimos a declarar en este lugar y a confesar que el Señor es santo. Amén.

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No hay nada bueno que nosotros podamos hacer para que Dios nos ame más. No hay nada malo que podamos hacer para que Él nos deje de amar. Él nos ama como un padre.

0: Yo te amo también.
1: Yo también.
0: Yo también.
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3: Caricias para tu corazón con la verdad de la palabra de Dios. Jesús dijo: La paz os dejo, mi paz os doy. Yo no os la doy como el mundo la da. No se turbe vuestro corazón, ni tenga miedo. Juan 14, 27. Vientos de paz para mi ciudad. Se le atribuye a Juan Wesley la frase «El mundo es mi parroquia», con la que se cree deseaba dejar claro que los límites de su ministerio no eran las cuatro paredes del templo. Hacer del mundo nuestra parroquia implica recordar la responsabilidad cristiana ante los problemas integrales del ser humano y la sociedad. Algunos usan las palabras «no como el mundo la da» para sustentar que la paz de Jesús es espiritual, interior e individual. La paz de Jesús implica ciertamente comenzar por las esferas más pequeñas e íntimas para luego impactar las más grandes y externas. Es como dejar caer una piedra en el agua que luego produce ondas que se expanden cada vez más lejos de su origen. La paz de Cristo interrumpe la rutina, sacude la indiferencia y llama a cambios profundos en nuestra sociedad. No obstante, con frecuencia, como hijos de Dios, nos alejamos de esta realidad que nos rodea y nos refugiamos en una religiosidad desconectada, sin impacto ni consecuencias sociales. Martin Luther King dijo una vez: «Nuestra generación no se habrá lamentado tanto de los crímenes de los perversos como del estremecedor silencio de los bondadosos». Nuestras ciudades necesitan paz. Podemos criticar lo que hacen otros, pero eso no absolverá nuestra obligación de trabajar por la paz en nuestras ciudades. Paz en el corazón, paz en los hogares, paz dentro y fuera de las iglesias. Que nuestra vida en la cotidianidad, que nuestro andar, que nuestro actuar pueda ser un ejemplo de impartir paz donde quiera que estemos. Padre Celestial, ayúdanos a ser instrumentos de paz y no de guerra. Señor, permítenos ser constructores de la paz desde los espacios más cercanos a nosotros, desde nuestro hogar, desde nuestro lugar de trabajo, con nuestra manera de vivir. Ayúdanos, Padre, a respaldar a quienes trabajan por la paz de nuestra región, de nuestro país y de nuestro mundo. Permítenos, Padre, ser reflejo de esa paz que no viene de este mundo. En el nombre de Cristo Jesús. Amén. Tomado y adaptado de Clamor por la Familia. Seamos familias de viento y roca. De Editorial Mundo Hispano.
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1: Asamblea de Jerusalén interroga a Jesús sobre primer decreto de ley. Amigos y amigas, aquí las noticias. La Asamblea Nacional de Jerusalén de mayoría farisea aprobó hoy la creación de una comisión con poderes especiales para poner a prueba la autoridad del Maestro de Galilea, Jesús de Nazaret. Uno de los miembros de esta comisión, que es un conocido hombre de leyes, se reunió con el nazareno para preguntarle cuál es el decreto más importante que recoge la ley. ¿Puede usted decirnos cuál es el gran mandamiento de la ley?, preguntó el representante de la comisión. Jesús le respondió: amarás a Dios con todo tu corazón y con toda tu alma y con toda tu mente. Este es el primer y más importante decreto. El segundo es semejante al primero y dice: debes amar a tu prójimo como a ti mismo. De estos dos decretos que he mencionado, dependen muchas de las leyes y principios que rigen la vida de los hombres, puntualizó Jesús. Una buena noticia está en desarrollo.
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0: Hola, se ha comunicado con Paraíso, la agencia celestial que llora con el que llora y ríe con el que ríe. Soy Tobías, ¿quién habla? Omar. Omar, ¡qué pacíficas son tus aguas! No, escúseme. ¿Cómo está usted? ¡Omar! ¿Quiere saber cómo animar a su esposa? Bien, y dígame, ¿usted está triste o feliz? ¿Ríe o llora? Triste, ¿pero por qué? ¡Se partió un brazo! ¡Omarcito, cuánto lo lamento, Omar! ¿Cómo se partió? Pero también está feliz. ¡Oh, yo también estoy feliz con usted, Omar! Sí, cómo no. Claro, mire, pudo haber sido peor. Podía haber muerto. Pero se salvó, Omar. Y eso es bueno, Omar. Y al fin, ¿está triste o feliz? Las dos cosas. Las dos cosas, Omar. Las dos cosas. Perdón. Es que yo en esto de llorar con los que lloran y reír con los que ríen, soy un principiante. Pero Omar lo hice de corazón y me han dicho que eso es sanador. Aplíquelo usted también con su esposa y ya verá. Pero no lo digo yo. Escucha al ministro Pablo. Su extensión es RO.129.
1: Omar, nuestro amor debe ser sincero. Aborrezcamos lo malo y sigamos lo bueno. Amémonos unos a otros con amor fraternal. Respetemos y mostremos deferencia hacia los demás. Gocémonos en la esperanza. Soportemos el sufrimiento. Seamos constantes en la oración. Gocémonos con los que se gozan y lloremos con los que lloran. Vivamos como si fuéramos uno solo.
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hoy con manos levantadas a ti. Señor, te decimos que tú eres grande, que no hay nadie como tú, que anhelamos más de ti, que anhelamos más de tu presencia.

0: porque te tomé de los confines de la tierra y de tierras lejanas te llamé y te dije, mi siervo eres tú. Te escogí y no te deseché. 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

Hay que ganar una guerra espiritual. El arma letal para ganar una guerra espiritual es la adoración. Y quiero decirte algo, la adoración es opcional. O sea que ganar una guerra espiritual también es opcional. Depende de que tú

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1: Jesús de Nazaret aborda el tema de los impuestos. Es tiempo de noticias. El divino maestro Jesús de Nazaret se ha referido hoy al polémico tema de los tributos tras una pregunta aparentemente malintencionada por parte de miembros de un partido político local. Maestro, tú que eres amante de la verdad y no te dejas influir por ninguna corriente ni por las apariencias, por favor dinos si es legal pagar los impuestos al Estado o no. Jesús, que conocía su malicia, les dijo: «Hipócritas, ¿por qué me tienden trampas? Muéstrenme una moneda». El maestro entonces les preguntó de quién era la inscripción en la moneda y ellos le contestaron que correspondía al Estado. Y él les dijo: «Pues bien, den al Estado lo que es del Estado y a Dios lo que es de Dios». Al oír esto, se quedaron asombrados y se alejaron de Jesús. Una buena noticia está en desarrollo.
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0: Hola, se ha comunicado con Paraíso, la agencia celestial que amanece junto a usted. Soy Tobías, quien habla. Hassan Arafat, descendientes de árabes. ¿Cuál es su problema? No puede dormir. Claro, ahora entiendo. Por eso me llamó tan temprano. Y yo, en cambio, sí puedo dormir. Si no fuera por su llamada, todavía estaría durmiendo. Sí, perdone usted. Dígame, ¿por qué no puede dormir? ¿Será que debe cambiar de almohada? ¿O podría tomar un vasito de leche tibia antes de acostarse? He oído que eso es muy bueno para relajar, para empezar... Perdón. Continúe usted, Hassan. ¿Qué es lo que le quita el sueño? Ah, el trabajo. Los negocios, las inversiones. Sí, yo entiendo. No tiene tiempo para nada, ni para la familia. Claro, el estrés, las preocupaciones. No, siga. Ahora mismo lo comunico con el ministro Salomón. Su extensión es S.221.
1: Hassan, al ver lo que yo había hecho en este mundo, lamenté haber trabajado tanto, pues hay quien pone sabiduría, conocimientos y experiencia en su trabajo tan solo para dejárselo todo a quien no trabajó para obtenerlo. Y también esto es vana ilusión y una gran injusticia. En fin, ¿qué saca el hombre de tanto trabajar y de tanto preocuparse en este mundo? Toda su vida es de sufrimientos, es una carga molesta, ni siquiera de noche descansa su mente, y esto también es vana ilusión. Lo mejor que puede hacer el hombre es comer y beber y disfrutar del fruto de su trabajo, pues he encontrado que también esto viene de parte de Dios, porque ¿quién puede comer o gozar si no es por Él? De hecho, Dios da sabiduría, conocimiento y alegría a quien Él mira con buenos ojos. Pero al que peca le deja la carga de prosperar y amontonar tesoros para luego dárselos a quien él mira con buenos ojos.
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1: Jesús de Nazaret aborda el tema de los impuestos. Es tiempo de noticias. El divino maestro Jesús de Nazaret se ha referido hoy al polémico tema de los tributos tras una pregunta aparentemente malintencionada por parte de miembros de un partido político local. Maestro, tú que eres amante de la verdad y no te dejas influir por ninguna corriente ni por las apariencias, por favor dinos si es legal pagar los impuestos al Estado o no. Jesús, que conocía su malicia, les dijo: «Hipócritas, ¿por qué me tienden trampas? Muéstrenme una moneda». El maestro entonces les preguntó de quién era la inscripción en la moneda y ellos le contestaron que correspondía al Estado. Y él les dijo: «Pues bien, den al Estado lo que es del Estado y a Dios lo que es de Dios». Al oír esto, se quedaron asombrados y se alejaron de Jesús. Una buena noticia está en desarrollo.
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0: cuarta generación camina contigo a donde tú vayas, Señor.
1: Camino.
0: Aleluya. De cara al sol, mi generación camina diariamente, anhelando hacer la voluntad del Padre.
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0: Hola, mi nombre es Carlos Barbieri y hoy quiero hacerte una propuesta. Las leyendas de aguas curativas, ríos de inmortalidad y fuentes de la eterna juventud han cautivado la mente y el corazón de millones de personas a través de los años. Desde tiempos remotos, en cada parte del mundo existe una leyenda de un lugar, un manantial en donde pudiera hallarse el mágico elixir que permite una larga vida. El famoso explorador y conquistador español Juan Ponce de León, cuando ya era viejo, oyó en Europa la historia de un río rejuvenecedor en las Islas Víminis cerca de Cuba, y sin dudarlo, con sus propios fondos se lanzó a la búsqueda de la legendaria fuente de la juventud. Y aunque nunca encontró las aguas milagrosas, un año después, en 1513, descubrió la Florida. Hoy, en la ciudad de San Agustín, donde arribara el descubridor, en el norte del estado de la Florida, en los Estados Unidos, se encuentra un parque con una fuente en honor a la búsqueda infructuosa del conquistador español. Los turistas beben allí de sus aguas, esperando, tal vez, que sea una realidad. Por otro lado, científicos de varias famosas universidades, laboratorios medicinales y organizaciones privadas estudian cómo dar marcha atrás el reloj molecular y lograr que las células no envejezcan o al menos tarden más en envejecer y deteriorarse. La lucha por una vida mejor y más larga es encarnizada. Quienes tienen un buen pasar desean una larga vida. Quienes sufren desean una vida mejor. Pero no serán las aguas de algún manantial perdido ni las pastillas rejuvenecedoras promocionadas en un catálogo naturista lo que mejoren tu existencia ni quienes agreguen días a tu vida. Allí estaban los israelitas, todavía en el desierto, a punto de cruzar a la tierra prometida, a ese lugar que esperaron durante décadas, que soñaron, que anhelaron. Allí estaban, preocupados, pensando, ¿cómo nos irá en la nueva tierra? ¿Tendremos o no una larga y tranquila vida al llegar? Los miedos a la hora de mirar el futuro, el temor a lo desconocido, a lo que nos traerá el día de mañana, muchas veces nos hace detener, nos impide cruzar y nos hace codiciar soluciones milagrosas. Pero Moisés les dice a los israelitas que estaban allí antes de cruzar el Jordán: manténganse en el camino que el Señor su Dios les ordenó que siguieran. Entonces tendrán una vida larga y les irá bien en la tierra a donde están a punto de entrar. ¿Quieres que te vaya bien en el futuro? ¿Quieres una larga vida? Simple, mantente en el camino que el Señor te ordenó que siguieras. Te propongo que no te apartes del camino, que no te desvíes ni a la izquierda ni a la derecha. Sí, hoy te propongo que sigas recto, que te mantengas en el camino que Dios marcó para ti. No tengas miedo del futuro, solo fija tus ojos en Cristo, el autor y consumador de nuestra fe, y Él te dará la victoria. Agregará muchos días a tu vida en esta tierra y una eternidad a su lado.
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Tampoco queremos, hermanos, que ignoréis acerca de los que duermen, para que no os entristezcáis como los otros que no tienen esperanza. Porque si creemos que Jesús murió y resucitó, así también traerá Dios con Jesús a los que durmieron en él. Por lo cual os decimos esto en palabras del Señor, que nosotros que vivimos, que habremos quedado hasta la venida del Señor, no precederemos a los que durmieron, porque el Señor mismo, con voz de mando, con voz de arcángel y con trompeta de Dios, descenderá del cielo, y los muertos en Cristo resucitarán primero. Luego nosotros, los que vivimos, los que hayamos quedado, seremos arrebatados juntamente con ellos en las nubes para recibir al Señor en el aire, y así estaremos siempre con el Señor. Amados, no ignoremos esto, que para el Señor un día es como mil años y mil años.

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1: Caricias para tu corazón con la verdad de la palabra de Dios. Alabado sea Dios Padre de nuestro Señor Jesucristo, que nos ha bendecido en las regiones celestiales con toda bendición espiritual en Cristo. Nos escogió en Él antes de la creación del mundo para que seamos santos y sin mancha delante de Él. En amor nos predestinó para ser adoptados como hijos suyos por medio de Jesucristo, según el buen propósito de su voluntad, para alabanza de su gloriosa gracia que nos concedió en su amado. En Él tenemos la redención mediante su sangre, el perdón de nuestros pecados, conforme a las riquezas de la gracia que Dios nos dio en abundancia con toda sabiduría y entendimiento. Él nos hizo conocer el misterio de su voluntad conforme al buen propósito que de antemano estableció en Cristo, para llevarlo a cabo cuando se cumpliera el tiempo, reunir en Él todas las cosas, tanto las del cielo como las de la tierra. En Cristo también fuimos hechos herederos, pues fuimos predestinados según el plan de Aquel que hace todas las cosas conforme al designio de su voluntad, a fin de que nosotros, que ya hemos puesto nuestra esperanza en Cristo, seamos para alabanza de su gloria. Efesios 1, del 3 al 12. ¿Entramos en pánico? Dios permanece fiel a su plan soberano. Cuestionamos, Dios conoce el final desde el inicio. Oramos, Dios contesta en sabiduría y gracia. Simplemente no hay pánico en el cielo. Dios nunca está ansioso. No hay confusión en la Trinidad. Dios nunca esconde sus manos y desea haber hecho una mejor elección. No, Dios nunca se preocupa por lo que sucederá a continuación o se estresa sobre cómo saldrán las cosas. Dios nunca es sorprendido. Dios nunca está en una situación que lo desconcierte. Dios nunca se siente necesitado o discapacitado. Dios nunca se arrepiente de no haber hecho mejor las cosas. Dios nunca fracasa en una tarea. Dios nunca hace promesas que no puede cumplir. Nunca se olvida de lo que dijo o de lo que quiere hacer a continuación. Nunca se contradice o falla en ser exactamente quien dice ser. Él es todopoderoso, absolutamente perfecto, fiel a cada palabra, soberano sobre todas las cosas. La definición del amor, eso es Él. Él es justo, tierno y paciente al mismo tiempo. No se asusta o se distrae por nuestro pánico y nuestras preguntas. No, el movimiento soberano de su gracia continúa. Así que Dios no está desanimado al ver nuestra debilidad y nuestra duda. Su plan no está frustrado por nuestra vacilación espiritual. No nos ve y se pregunta si valemos la pena. No, al ver nuestras luchas, su plan continúa. Continúa porque no está basado en nuestro carácter, sino en el suyo. La redención no descansa en nuestra capacidad, sino en la suya. La salvación no depende de nuestra fuerza, sino de la suya. Tenemos esperanza porque todo viene de Él y depende de Él. Requiere humildad admitirlo, pero es el único lugar en donde encontraremos esperanza. Nada de nuestra salvación depende de nosotros. Todo depende de su gracia soberana. Aquí está lo importante. Dios es capaz, Dios está dispuesto y Él es fiel. La gracia suple todo lo que necesitamos. La gracia vencerá. Qué bueno es saber que confiamos en un Dios que no se equivoca, que confiamos en un Dios que sabe cuál es el final de la historia. Confiamos en un Dios soberano, inteligente y majestuoso, que tiene planes de bien y no de mal. Gracias, Señor, por esa verdad. Y perdónanos porque muchas veces nos afligimos, nos asustamos, nos desesperamos, porque pensamos de manera inconsciente quizás que tú no vas a llegar a tiempo o que tus planes van a fracasar. Pero qué mentira, porque tú ya tienes todo claro y tú eres un Dios que nunca falla. Gracias, Señor, por esa esperanza viva que tenemos en ti. En el nombre de Cristo Jesús. Amén. Tomado y adaptado de Nuevas Misericordias Cada Mañana, de Paul David Tripp.
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0: No importa de dónde vengas ni a dónde vayas o dónde estés en este momento. 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

Haz una oración ahí en tu lugar. Dile: Señor, yo quiero permanecer solo en ti. Que tu presencia nunca se aparte, Señor, de mí. Derrama tu Espíritu, Señor, sobre nosotros.

Sí, Señor Jesús. Enamóranos tú, Jesús, mi fiel amigo. Enamóranos de ti, Señor.

0: Aleluya.
1: Solo contigo queremos estar, Señor Jesús.
2: Gloria a Dios.
1: Levanta tus manos y deja que Él te ministre.
0: Gloria a Dios. Dios bendiga a la amada audiencia que a esta hora ya están comenzando a conectarse. Mientras usted ya está conectado, le invitamos como todos los martes a que usted vaya compartiendo y sea partícipe también de la predicación. Recuerde que siempre decimos que mientras usted está compartiendo, está ya predicando, aleluya. Así que gracias, bienvenidos todos los que nos escuchan a través de el 98.5 FM desde la ciudad de Jacksonville, Radio Holy Fire. Y más adelante vamos a estar saludando a todas las emisoras que se conectan, pero primero, Dios te bendiga, Juan.
3: Dios te bendiga, Nachi. Dios bendiga a todos los que nos están viendo a través de las redes sociales, a través de Facebook. Estamos aquí una vez más, contento por de parte del Señor por esta oportunidad que Dios nos da y, ¿verdad?, escuchando ese hermoso himno de adoración que tenemos ahí en la parte de fondo.
0: Aleluya.
3: Lindo. Así que en esta noche te damos gracias por estar con nosotros. Vaya compartiendo, en breve minutos vamos a comenzar, pero no queremos comenzar todavía. Vamos a seguir escuchando esta alabanza o lo que ustedes, o que unos cuantos hermanos se vayan compartiendo, ¿verdad? Y así nosotros no le vamos a coger mucho tiempo, depende de lo que el Señor tenga, ¿verdad? Decimos nosotros acá humanamente, pues depende de lo que el Señor tenga en esta noche para usted, para mí, para usted y para cada uno de nosotros.
0: Amén. Oye, Juan, y esta música, aleluya, esta adoración, son adoración que no pasan de moda. Para muchos dirán, wow, es una alabanza bien viejita, pero de esas alabanzas que llegan hasta el corazón, una alabanza, gloria a Dios, que todavía... Mm-hmm. A estos tiempos sigue, como te digo, ministrando a las vidas, aleluya. Son música que para mí no pasan de tiempo, Juan.
3: Amén, amén. Una adoración preciosa que ministra. Y como tú dices, Nachi, cuando son canciones ungidas, no pasan nunca esa unción... pasa de moda, sino que mantiene tocando corazones porque es una letra... Es la escrita con una unción especial.
0: Eso es así. Aleluya.
3: Así que le saludamos en este día maravilloso. Vaya compartiendo. ¿Verdad? Vaya compartiendo esta transmisión que en breve minuto venimos con un mensaje de parte del Señor.
0: Amén.

0: Aleluya. Gloria a Dios. Bueno, saludamos rápidamente. Queremos escuchar palabra, pero antes queremos saludar a todas las emisoras que a esta hora, gloria a Dios, como todos los martes, se conectan con el 98.5 FM Radio Holy Fire. Así que saludos para la emisora de Radio Manuel 98.1 FM desde Winter Haven en Florida. Saludamos también desde Costa Rica, frontera con Panamá, a Radio Cristiana Televisión. Desde Veracruz, México, se conecta a Radio Júbilo 93.7 FM. Desde Venezuela, Radio Renuevo de Vida. Desde Connecticut, Norwich, Jehová Reina Radio. Desde Riverside, California, Nueva Radio Real. También desde Pueblo México, en México, se conectan y nos escuchan a través de Radio Explosión. Desde Mobile, Alabama, uno de los primeros que se conecta, nuestro amado amigo y hermano Benito Becerril, nos escuchan allá a través de Radio Impacto Celestial. Y desde Puerto Rico, desde el área este, nos escuchan a través de Faro de Luz. Así que Dios bendiga a todas estas emisoras de radio que nos están conectando, gloria a Dios, para que todos en esa área puedan escuchar esta transmisión de Sembrando la Semilla. Así que buenas noches, sigan compartiendo, Juan.
1: Buenas noches. Nos están diciendo por ahí, ¿verdad? Una de nuestras amadas esposas que no se está escuchando, Nachi. No se está escuchando y no veo los micrófonos. Sí, es verdad, no veo los micrófonos allá.
0: Abierto, cierto.
1: Es verdad, estamos. Vamos a ver lo que pasa.
0: Ahora sí, ahora debe estar
1: escuchando. Mira, mira a ver ahora. Díganos, déjenos saber si por favor se está escuchando.
0: Eso es gloria a Dios. Ahora debe estar escuchándose. Lo estamos viendo aquí. Nuestra amada hermana, amiga, esposa de Juan. La única que tiene, por si acaso. Él dijo una de nuestras amadas porque se refería a la de él y a la mía.
1: Ajá.
0: Aleluya. Hay que aclarar siempre, ¿verdad? Sí, gloria a Dios.
1: Yo, no, nosotros estamos claros.
0: Y como somos hermanos, aleluya, y sabemos lo que decimos, pues, nuestra hermana Yamil.
1: ¿Sí? Ahora sí, ahora se escucha. Debe. Gloria a Dios.
0: Dios bendiga a nuestra hermana Yamil. Aleluya.
1: Es que son nuestras amadas.
0: Eso es. Eso es cierto, gloria a Dios.
1: Ah, eso es lo que.
0: Un regalo que nos ha dado el Señor, Juan.
1: Amén. Así que.
0: Rosita y Yamil.
1: Amén. Así que Dios les bendiga, amados, en esta preciosa noche, martes 29.
0: Wow, cómo se va el tiempo.
1: De septiembre.
0: ¿Tú sabes qué dice la palabra? Que los últimos tiempos
1: serán acortados.
0: Serán acortados.
1: Le amamos en el amor de Cristo, le saludamos en el saludo de Cristo, aleluya. Así que usted mire, amado, está a través de las redes sociales, Facebook, por favor, vaya, darle un share, darle una compartir a esta transmisión. Hay una palabra linda de parte del Señor, palabra, ¿verdad?, que Dios nos ha dado, nos ha ministrado a mí, ya Dios me está hablando. Y yo quiero que también de igual forma, aleluya, le hable a usted el Espíritu Santo, porque esto de eso se trata, ¿verdad? Nosotros aquí en Holy Fire Radio y Sembrando la Semilla nos preocupamos que hablemos lo que está escrito en la palabra. Amén. Lo demás es de más. Como dije yo el domingo, lo demás es de más. Lo que está escrito es lo que vale y lo que queremos traer en esta noche. No tenemos que coger teología para hablar de la palabra, porque Dios nos ha ungido, ¿verdad?, para eso, como ha ungido al hermano Nachi. Amén. Y toda gloria, toda honra es para Jesús.
0: Sí, Señor.
1: El que se merece gloria y honra. Nosotros somos solamente siervos aquí y humildemente, Nachi, mira a ver los micrófonos que no estoy viendo. El movimiento ahí de nuevo.
0: Gloria a Dios.
1: Queremos ver. Dejó de escucharse nuevamente, Nachi, dice la hermana Rosa. Vamos a arreglar eso en un momento.
0: Gloria a Dios. Aleluya. Ponle la música mientras tanto, aleluya.
1: Ahora.
0: La
1: no,
0: música.
1: No, esa es la música.
0: Amén.

0: Gloria a Jesús. Gloria a Dios.
1: Gloria a Dios.
0: Mira, a ver, ahora, 1, 2, 3, probando, estamos al aire, en vivo y a todo color. Ahora, dice la hermana Miriam, estamos ahora, aleluya, le damos gracias a todos nuestros hermanos que están pendientes, que se está escuchando, si se está escuchando. Qué bueno. Ahora, sí, eso es. Sigan compartiendo, amado, que hay una palabra que el Señor quiere hablarnos en esta noche. Aleluya.
1: Gloria a Dios. Gloria a Dios.
0: Qué bueno es Jesús. Gloria a Dios.
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1: Gloria a Dios.
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0: Aleluya. Qué bueno.
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1: Gloria a Dios. Gloria a Dios.
0: Aleluya. Se está escuchando. Vamos. Denos saber, amado.
1: Vamos a orar porque ya estamos en el aire, gloria a Dios.
0: Gloria a Jesús. Gloria a Dios, gloria a Dios, gloria a Dios. No queremos. No se escucha todavía, dice mi amada. Vamos a ver.
1: Gloria a Dios.
0: Ponle un pausa a la música, Nachi, a ver.
1: Gloria a Dios. Aleluya. Bendito sea el nombre de Jesús.
0: Ahora sí. Gloria a Jesús. Qué bueno. Qué bueno es Cristo. Vamos a orar porque yo creo que una oración de poder va a arreglar todo el sistema completo aquí en este lugar.
1: Aleluya.
0: Por el poder de la oración.
1: Eso es así.
0: Amén.
1: Padre, gracias te damos. Gracias por tu amor. Gracias por tu misericordia. Gracias porque tú eres bueno y para siempre es tu misericordia. Gracias porque nos permite estar a través de estos medios para llevar tu poderosa palabra, Señor. Gracias por la oportunidad que nos brinda a Juan y a mí de poder ir al aire nuevamente, Señor. Todo lo que podamos hacer lo hacemos para tu gloria, porque este medio tú lo has puesto para hablar de tu palabra, Señor. Gracias por la frecuencia, gracias por las estaciones que se conectan a esta hora. Y gracias, Señor, por nuestro hermano Juan que trae el mensaje en esta noche. Yo sé que tú le has hablado a él primero, Señor, para él nos hable a cada uno de nosotros, los que vamos a estar escuchando tu palabra, lo que tú quieres decirnos, lo que tú nos quieres hablar, Señor. Gracias, Señor. En esta noche sé tú, Padre, bendiciendo cada uno de los que nos escuchan a través de las distintas emisoras de radio, a través del 98.5 FM, a través de las redes sociales. Señor, glorifícate como solo tú sabes hacerlo, mi Dios. En el nombre poderoso de tu Hijo amado, Jesucristo. Amén y amén y amén.
0: Amén, amén y amén. Gloria a Jesús. Aleluya. Bueno, les saludamos una vez más a todos los que están conectados a través de las redes sociales y las diferentes preciosas emisoras que están con nosotros, hermanas emisoras que están con nosotros. Les saludamos a cada uno de ustedes, también a nuestra audiencia de Facebook Live. ¿Y los que están conectados a dónde, Nachi? ¿A través de dónde?
1: A través del 98.5 FM. Nos están escuchando ahí en su vehículo, en su oficina, en donde quiera que estén a través de la frecuencia. Saludamos a todos los que están conectados. Vemos por aquí la esposa, amada esposa de nuestro hermano Juan. Yamila Ayala está conectada y es la que... Y Rosa
0: está conectada
1: también. Está conectada por ahí mi esposa, señor. Aleluya, diciéndonos ambas si se escucha o no. Así sí. Que estamos en el aire, gloria a Dios. Dios bendiga a Miriam Río, tu amada suegra. Aleluya. Amén. Dios bendiga también nuestra hermana Lidia Almodóvar. Seguimos orando por ella. Una pronta recuperación, amén, ¿verdad? De su oración. Aleluya. Yo sé que el Señor está ahí con ella todo el tiempo. Dios te bendiga, Lidia. Aleluya. Dios bendiga también a los que siguen conectándose por ahí. Vaya usted compartiendo y siendo parte de la predicación. Nuestra hermana Maida, Dios te bendiga, Maida también. Y los que siguen conectándose.
0: Eso es amén y eso es amén. Así que le damos gracias, amado, por estar ahí con nosotros. Le pedimos, ¿verdad?, que así humildemente que usted vaya compartiendo esta transmisión, porque yo estoy seguro que Jesús tiene una palabra para cada uno de nosotros, amado. Dios nos habla a través de su palabra y nosotros pues tenemos que escuchar su voz, porque es la única que da vida, la única que transforma, la única que nos da liberación, la única que nos da refugio, la que nos da fortaleza, la que nos da, aleluya, aquello donde nosotros estamos necesitados más. Aleluya. La palabra del Señor es nuestro pan de vida. Así que en esta noche queremos rápidamente entrar a una palabra que el Señor ha depositado en nuestro corazón para compartirla contigo, amado, en esta noche. Y es que el Señor, aleluya, no deja de amarnos, no deja de hablarnos, no deja de suplir cada necesidad. Pero lo bueno de Cristo, aleluya, y del Espíritu Santo, que Él conoce dónde está la necesidad espiritual. Porque la Biblia dice buscar el reino de Dios y su justicia primero. Nachi, yo te pregunto en esta hora, ¿tú ves el reino de Dios? ¿Tú lo ves?
1: Aleluya. Bueno, yo lo veo en mi vida. Aleluya. Lo siento. Aleluya. Y a través del Espíritu puedo ver.
0: Es lo que está pasando, como el hermano está diciendo, el hermano Nachi está diciendo, acuérdase que Dios es Espíritu. Escuche bien. Dios es Espíritu. Hay un reino celestial. Hay una morada celestial. Hay, aleluya, calles de oro. La Biblia, ¿verdad? Eso está escrito. O sea, estamos hablando que usted sabe que hay un Dios que usted le sirve, que no lo ve, pero lo siente. Alaba. Usted siente a Dios. Eso es. Levanta tu mano y alaba a Dios ahora. Gloria a Dios. ¿Tú sabes por qué? Porque sabemos que vino Jesús a esta tierra a morir por, ¿verdad?, por cada uno de nosotros, hace más de 2000 años atrás. Dio su vida allí en la cruz de Calvario para que el hombre, aleluya, no se pierda, más tenga que vida eterna. ¿Y qué pasó? Jesús mismo, aleluya, después que está 40 días resucitado, 40 días y 40 noches caminando, haciendo muchos prodigios, que aún dice la palabra, que aún en los libros, no hay libro que cupiera todo lo que Jesús hizo en ese tiempo que Jesús, después que resucitó, estuvo, ¿verdad?, haciendo muchas cosas, apareciéndose a los discípulos, apareciéndose, aleluya, a mucha gente. Y ese mismo Cristo que estamos hablando, ese mismo Cristo, aleluya, que dijo que yo es necesario que yo me vaya, porque es necesario que yo haga morada
1: en los cielos.
0: En los cielos. ¿Y dónde estamos hablando? No está hablando de la tierra. Nuestro tesoro no es en la tierra. No es en la tierra, amado. La Biblia dice que hagamos tesoro en la tierra. No. La Biblia dice que hagamos tesoro en los cielos, donde el orín
1: no se corrompe.
0: No corrompe. Aleluya. Aleluya. O sea, que lo que te estoy diciendo, que nuestra mirada no tiene que estar en las cosas materiales, sino que nuestra mirada tiene que estar en las cosas celestiales. Por eso que la Biblia dice, buscar el reino de Dios y su justicia, y todo será
1: añadido.
0: ¿Y dónde está el reino de Dios?
1: Aleluya, arriba.
0: Aleluya. Pues entonces, amado, esta guerra no se acaba. Esto es una vida que tiene que ser espiritual. La Biblia dice que usted y yo tenemos que caminar, ¿cómo? ¿En la carne o en el espíritu?
1: En el espíritu todo el tiempo.
0: Y que también dice la Biblia que no satisfacéis los deseos
1: de la carne.
0: Porque los deseos de la carne es enemistad contra ¿qué?
1: Contra Dios.
0: Contra el espíritu. Aleluya. O sea, que lo que te estoy diciendo es que, por eso que en esta noche yo te voy a hablar bajo el tema, cuida tu corazón.
1: Eso es, cuida tu corazón. Aleluya.
0: ¿Por qué tenemos que cuidar nuestro corazón? Bueno, la Biblia dice en Proverbios capítulo 4, 23, que sobre todas las cosas guardadas, escuche bien, qué lindo es esto, sobre todas las cosas guardadas, Nachi, y hermano que me estás escuchando, dice la Biblia, guarda tu corazón, porque ¿qué? Porque de él mana ¿qué?
1: La vida eterna.
0: Aleluya. Y cuando tú te preguntas, ¿qué es guardar, Nachi? Dime un sustantivo, ¿qué es guardar?
1: Bueno, guardar es atesorar y cuidar algo donde tú puedas obtenerlo en el momento en que tú quieras, en el momento en que tú lo desees. Guardar es como proteger algo.
0: Eso es. O sea, la Biblia nos está hablando aquí en el Proverbio. Aleluya, qué lindo. En Proverbio capítulo 4, 23 nos está diciendo sobre todas las cosas guardadas. Escucha bien, algo que tú estás guardando. Posiblemente hay muchas cosas, en verdad, nosotros humanamente, muchas veces en nuestro hogar guardamos muchas cosas que atesoramos, que no queremos que se dañe, aleluya, que lo ponemos en un sitio, aleluya, bien guardado, le ponemos a veces, aleluya, algo que no queremos que se nos guaye, le ponemos muchos pañitos por encima, aleluya, lo metemos en una caja aparte, alabado sea Cristo, para que esas piezas, esas cosas, aleluya, no se dañe. O sea, estamos guardando algo que queremos, aleluya, que nunca se dañe. En nuestro hogar nos pasa eso. Yo no sé, pero yo tengo cosas guardadas que me gusta mantenerlas guardaditas porque quiero que se mantengan de la misma condición. Alaba. Yo no sé si tú estás entrando por donde voy a entrar en esta hora.
1: Y fíjate, el diccionario dice que guardar es tener cuidado de algo, de algo, aleluya. Que lo vigiles. Y que lo defiendas.
0: Y muchas veces nosotros materialmente guardamos cositas, ¿verdad? No idolatrando las cosas. Escuche bien, eso es una cosa aparte.
1: Distinta.
0: No, eso es distinto. No estamos hablando de idolatría. Estamos hablando que hay muchas veces que nosotros nos obsequiaron algo. Alabado sea Cristo, nuestra esposa, nuestro esposo, nuestros hijos. Y queremos que ese obsequio se mantenga. Y hay muchas veces que usted y yo tenemos un cuidado. ¿Qué dice? Es un diccionario, un cuidado.
1: De algo. Vigilarlo.
0: Vigilarlo.
1: Defenderlo.
0: Lo defendemos.
1: Aleluya. Dice, ponerlo seguro.
0: Ponerlo en un área segura. Hay muchas veces que usted y yo estoy seguro que si usted va a que si le preguntamos a usted, que usted no está viendo, aleluya, usted tiene algo que lo quiere atesorar. No es malo eso. Escuche bien, yo no estamos hablando de que usted está idolatrando. Estamos hablando de que usted está guardando algo que la está atesorando. Esto es un ejemplo que estamos dando. Muchas veces nosotros humanamente guardamos muchas cosas que son de valor. Alaba, que entendemos que tienen un significado profundo, alaba, que tiene un significado poderoso en nuestra vida, aleluya, un recuerdo, alaba, aleluya, aleluya. ¿Y qué es lo que está diciendo el proverbista en este libro? Aleluya, dice que sobre todas las cosas guardadas, guarda. Entonces te está diciendo ahora, pues mira, tú que guardas muchas cosas, posiblemente te está diciendo el Señor a través de la palabra, pues mira, no está que de más que guarde, pero hay algo que yo quiero que tú guardes mejor. Aleluya. Y dice la palabra, guarda tu corazón porque de él mana la vida. De él mana la vida, amado.
1: Wow.
0: Cuando usted, ¿verdad? Yo no soy doctor. Aleluya. Sí, estudié medicina un poco porque fui, ¿verdad? Yo tuve el privilegio de estudiar de paramédico, nos graduamos y tenemos un poquito de conocimiento, aleluya, lo que es, aleluya, ciertas cosas del cuerpo. Pero eso hace años. Si usted me pregunta ahora, amado, yo le puedo sacar F en un examen porque eso hace muchos años. Aleluya, alabado sea Cristo. Pero sí tuvimos un poco de conocimiento de qué podemos nosotros ministrar a través de las venas y muchas cosas porque aprendimos eso. Pero mira, amado, una de las cosas que yo te puedo decir que el corazón, el cuerpo sin un corazón muere.
1: Eso es así.
0: El motor del corazón. Es el corazón. O sea, por eso es que tenemos que guardar, aleluya. Mira, si usted tiene un corazón saludable, usted va a tener un cuerpo saludable. Usted no sabía, científicamente, y si usted le pregunta al doctor, usted le va a decir lo que le estamos diciendo en esta hora. Por eso es que es necesario que usted guarde su corazón. Usted sabía que mientras más enojo usted da, usted más daño le hace el corazón. Por eso que viene mucha gente con depresión, por eso mucha gente ¿verdad? Están padeciendo de enfermedades de corazón, aleluya. Por eso que es necesario que usted entienda que la palabra no está diciendo sobre todas las cosas, guarda tu corazón, pero mira esto, yo voy un poco más profundo, aleluya. ¿De qué tenemos que guardar nuestro corazón?
1: Wow, de todo aquello que corrompe, todo aquello que te aleja de Dios, aleluya. Y todo aquello, gloria al Señor, que te hace cada día como alejarte de las cosas del Señor.
0: O sea, de algo está hablando el proverbista en este capítulo 4 de Proverbios, que está diciendo, porque de él mana la vida. Guarda tu corazón, porque de él mana la vida. Y cuando nosotros, ¿verdad?, estamos hablando de guardar, no estamos hablando... Estamos hablando meramente de las cosas espirituales, de lo que puede usted ponerle en su corazón, cosas que puede hacer daño a su corazón espiritualmente. De eso estamos hablando en esta noche. Oye, guarda tu corazón, ¿de qué? De hermano Nachi estaba diciendo, pues yo tengo que guardar mi corazón de cualquier enojo y falta de perdón. También tengo que guardar mi corazón, alabado sea Cristo, de la hipocresía. Escuche bien. Tengo que guardar mi corazón de hipocresía. Tengo que guardar mi corazón de la avaricia. Alaba. Tengo que guardar mi corazón de la lujuria. Escucha bien. Aleluya. Tengo que guardar mi corazón de la idolatría. Aleluya. Tengo que guardar mi corazón de la codicia. Escucha bien. Tengo que guardar mi corazón de celo. Tengo que guardar mi corazón de celo. Tengo que guardar mi corazón de la envidia. Tengo que guardar mi corazón del orgullo. Tengo que guardar mi corazón de la falta, aleluya, aleluya, de fe. ¿Sabes? La falta de fe, tengo que guardar mi corazón. Pues son cosas que hacen daño al corazón. Por eso es que yo quiero ir que Nachi vaya al libro de Gálatas, Nachi. Vaya al libro de Gálatas. Y vamos a leer capítulo 5 de Gálatas. Hay muchas cosas de que usted y yo tenemos que guardar nuestro corazón. Bueno, y hay cosas que tenemos que poner en nuestro corazón. Aleluya.
1: Eso es.
0: ¿Sabes? Hay cosas que tenemos que sacar, pero hay cosas que tenemos que poner. O sea, aleluya.
1: Que tenemos que entonces tener cuidado, gloria a Dios, con lo que permitimos que entre en nuestro corazón.
0: Es que tenemos que tener cuidado. Escuche bien. O sea, hay cosas cuando usted... Mira, mi alma alaba a Dios.
1: Aleluya.
0: Oye, cuando usted vino a Cristo... Escuche bien, Cristo sabía cómo usted vino. Cada uno de nosotros de un lado, Dios nos sacó por su misericordia. No sé, de la idolatría, de pecado de fornicación, de lujuria, de la bebelata, de bailoteo, de cosas mundanas. Yo no sé. Solamente usted sabe su testimonio individualmente. Pero hay cosas que Dios lo sacó a usted. ¿Para qué? Para limpiarle con la sangre de Cristo. Y que usted sea una ¿qué? Una criatura ¿qué?
1: Nueva.
0: La Biblia dice que las cosas viejas ¿qué?
1: Pasaron. Que todas hechas,
0: o sea,
1: son
0: que,
1: hechas nuevas.
0: Que yo si vine a Cristo, se supone que ya yo esté transformado. De las cosas que yo hacía, ya no las hago más.
1: Ah, y así dice un himno viejo también.
0: Las cosas que yo hacía, ya no las... Ya, si yo ya maldecía...
1: No, ya no maldicen más.
0: Ya, porque se supone que esto tengo que empezar a cuidar, ¿qué? Mi corazón.
1: Aleluya.
0: Y tengo que entender que tengo que poner cosas buenas en mi corazón.
1: Eso es, gloria.
0: Entonces, hay cosas que tenemos que eliminar de nuestro corazón. Y es a través del Espíritu Santo, con la ayuda del Espíritu Santo, por supuesto. Jesús sabe de la condición que usted salió. Pero no podemos decir que ya llevamos tantos años y todavía con la misma condición, con las mismas, ¿verdad?, malas mañas. Uh-huh. Aleluya. ¿Sabes? Porque hay cosas que por eso que cuando Jesús se encuentra con este hombre, con este fariseo, Nicodemo, ¿qué le dijo? Es necesario que tú puedes saber Biblia, tú puedes dar estudios, tú puedes enseñar a la iglesia, enseñar a algunos alumnos, alabado sea Cristo, tú puedes predicar lindo, puedes cantar lindo, aleluya. Esto es allá, yo parafeseando acá, estoy yo haciendo una historia. Escuche bien, se encontró con este hombre llamado Nicodemo, pero porque tenía hambre. Nicodemo tenía hambre, Nachi. Y Nicodemo sabía que había algo en Jesús que no lo había visto todavía.
1: Yes.
0: Sabía Nicodemo que había algo poderoso en Jesús que lo estaba, aleluya, trayendo a él. Aleluya. O sea, que estaba trayéndolo a él, pero que no quería que lo miraran, lo vieran. Por eso que le dijo, ven de noche. La historia lo dice. Se encontraron de noche Nicodemo y Jesús. ¿Por qué? Porque Nicodemo no quería que los amigos
1: lo vieran.
0: Lo vieran.
1: Aleluya.
0: Pero ¿qué le dijo Jesús en medio de aquella conversación poderosa? Bueno, tú sabiendo muchas cosas, pero como que dice, Jesús le dijo, no sabes nada. Eso es lo que le quiso decir Jesús. Tú que das estudio, tú que, que eres maestro, tú que todavía no sabes nada porque hay cosas en tu corazón. Ay, Dios mío. Hay cosas en tu corazón que no están en mi voluntad. Mi alma alaba a Dios.
1: Aleluya.
0: Hay cosas en tu corazón que no vienen del Espíritu. Mi alma alaba a Dios. Hay cosas en tu corazón que te separan de mí. Mi alma alaba a Dios. Por eso que Jesús le dijo a Nicodemo, es necesario que tú nazcas de nuevo. Y Nicodemo todavía ni entendía, Nachi. Porque Nicodemo le decía, pero ¿cómo es esto? ¿Necesario que yo entre siendo ya viejo al vientre de mi madre? Es que no sabía lo que estaba Jesús hablando. Porque el hombre natural no percibe las cosas espirituales. Eso es. Hey.
1: Ya no lo hace más.
0: Mira eso. Mira, ese se fue. Ese se fue un.
1: Se fue bien allá.
0: Se fue muy profundo este. Pero anyway, Nachi. Y vamos a seguir aquí. Y entonces, ¿qué pasó? La Biblia dice que tuvo que Jesús ministrarle esta palabra para que Nicodemo en aquel momento entendiera que había cosas en su corazón que no estaban bien. Porque ellos empujaban la ley a mucha gente, pero ellos mismos
1: no lo hacían.
0: No lo hacían. Porque Jesús mismo decía, cuando se enfrentaron a Jesús un momento dado de nuevo, escuche, es que la Biblia es poderosa, que le dice a Jesús, ¿por qué tus discípulos están comiendo pan con las manos sucias? ¿Qué Jesús le dijo? Bueno, no es necesario que se las laven, como quien dice, le dijo Jesús, porque no lo que entra por la boca, aleluya, contamina al hombre, sino lo que sale de la boca. Porque de la boca sale que los malos pensamientos. ¿Ve? Porque de la boca salen los malos pensamientos. Muchas cosas malas salen de la boca. Porque de la abundancia del corazón, que dice la Biblia,
1: habla.
0: La boca. O sea, ¿qué tenemos que mover de nuestro corazón? Bueno, Gálatas capítulo 5, ¿qué dice, Nachi? Vamos a leer.
1: ¿En dónde? En el
0: desde el 1. Sí, por ahí. Vamos a entrar ahí.
1: Gloria a Dios, dice: está pues firme en la libertad con que Cristo nos hizo libre, y no estéis otra vez sujeto al yugo de esclavitud. He aquí que yo, Pablo, os digo que si os circuncidáis, de nada os aprovechará a Cristo. Y otra vez testificó a todo hombre que se circuncida, que está obligado a guardar toda la ley. De Cristo os desligáis, lo que por la ley os justificáis, dado a guardar toda la ley. De Cristo os desligáis, lo que por

0: toda la masa. Yo confío respecto de vosotros en el Señor, que no penséis de otro modo, mas el que os perturba llevará la sentencia quienquiera que sea. Y yo, hermano, si aún predico la circuncisión, ¿por qué padezco persecución todavía? En tal caso, se ha quitado el tropiezo de la cruz. Ojalá se mutilasen los que os perturban. Porque vosotros, hermano, a libertad fuisteis llamado. Solamente que no uses la libertad como ocasión para la carne, sino servíos por amor los unos a los otros. Porque toda la ley en esta sola palabra se cumple. Amará a tu prójimo como a ti mismo. Pero si os mordéis y os coméis unos a otros, mirad que también no os consumáis unos a otros. Digo pues, andad en el espíritu y no satisfagáis los deseos de la carne.
1: Ahí está, vamos a pausar ahí, Nachi. Ahí vamos a entrar rapidito. Estamos hablando sobre todas las cosas bajo el tema. ¿Cuál es el tema, Nachi?
0: Gloria,
1: guarda tu corazón.
0: Guarda tu corazón.
1: Y estoy trayendo el versículo bíblico de Proverbios capítulo 4, 23, que dice sobre todas las cosas, guarda tu corazón, porque de él mana la vida. Y hemos dado un ejemplo de qué tenemos que guardar en nuestro corazón. Y hay una lista que es Biblia, que Nachi va a leer ahora.
0: Digo, pues andáis en el espíritu y no satisfacéis los deseos de la carne. Porque el deseo de la carne es contra el espíritu. Y el espíritu es contra la carne. Y esto se oponen entre sí. Para que no hagáis lo que quisiereis. Pero si os sois guiado por el espíritu, no estáis bajo la ley. Manifiestas son las obras de la carne. Que son adulterio. Fornicación. Inmundicia. Lascivia. Idolatría. Hechicería. Enemistades. Pleito, celos, aleluya, iras, contiendas, disensiones, herejías, envidias, homicidio, borracheras, orgía y cosas semejantes a esta, acerca de las cuales os amonesto que yo os lo he dicho antes que los que practiquen tales cosas no heredarán
1: el reino de los cielos.
0: Aleluya.
1: O sea, lo que te está diciendo el Señor en esta preciosa noche, este martes 29, es que de todas estas cosas que tú tienes que guardar tu corazón. Si tú guardas tu corazón de toda la lista que el hermano Nachi ha leído a través de Gálatas capítulo 5, hay una lista de toda, de una lista grandísima de lo que el Señor nos está diciendo. Guarda tu corazón de todas estas cositas, de celo, contienda, maldicencia, ira, y por ahí hay una lista enorme, aleluya, donde usted y yo tenemos que entender, que meditar y decir, yo tengo que guardar mi corazón de lo que dice la palabra del Señor, que aleluya, porque de ella mana la vida. Ahora, pero te está diciendo también, hay algo aquí lindo,
0: y hay más, porque aun cuando la lista menciona todas estas, te dice, y cosas semejantes a estas. O sea que la lista continuaría.
1: Hay mucho más, amado, de lo que el Espíritu te va a dejar saber de lo que tú tienes que guardar tu corazón, pero también te dice qué tú tienes que poner en tu corazón. Porque hay una lista también de lo que eres Espíritu. ¿Qué es lo que dice? Espiritualmente el fruto
0: es amor.
1: Ajá. Mira, quita la ira y pon amor.
0: Gozo.
1: Quita el enojo y el coraje y pon qué.
0: Gozo. Paz.
1: Pues quita esa incertidumbre, esa falta de ¿verdad? De ¿cómo te dice?
0: Puede ser la falta de perdón para que te dé paz.
1: O sea, quita todo esto que te está amargando la vida, amado. Si el Señor te está dando aquí unas herramientas lindas, te está diciendo, mira, esto sí, esto no. Pon esto en tu corazón y tú verás, aleluya, la mano de Dios en tu vida, a tu favor. Pero mientras usted y yo sigamos agarrando el pecado, la Biblia dice que el que hace pecado es esclavo, aleluya, del pecado. Sí, y todo esto que estamos hablando aquí,

0: Es una lista larga de que lo que es un pecado, de pecar, de lo que es pecado, amado, de lo que usted puede fallar, de lo que no le agrada el Señor. Por eso que Pablo está hablando, aleluya, a los Gálatas, le está diciendo, toda esta lista no la hagan, sino que cambien esta lista y te voy a dar algo para que tú lo pongas en tu corazón, que es amor.
1: Gozo,
0: paz,
1: paciencia,
0: amado. Escuche, por ahí vamos a también entrar. Hay gente que amado, que son creyentes, y aleluya, paciente, pero no tienen paciencia. Y la Biblia dice que la paciencia es necesaria para poder caminar y ver la mano de Dios a tu favor. Alabado sea Cristo. ¿Cómo tú quieres ver a Dios obrando, aleluya, si siempre lo estás orando? Aleluya. Siempre estás diciendo, Señor, pero ¿por qué tú no trabajas? ¿Por qué tú no esto? Es que el Señor no trabaja el tiempo de nosotros. El tiempo de Jehová es el tiempo de Jehová. Señor hizo los cielos y la tierra. Y después que hizo los cielos y la tierra, tuvo un orden. Aleluya. Pues entonces tú tienes que entender que tú no, que Dios no te sirve a ti, sino que tú le sirves a Dios. Entonces, ¿qué es lo que está pasando? Nosotros queremos hacer, aleluya, que Dios trabaje en nuestro tiempo. No, amado, Dios trabaja su tiempo, porque su tiempo es el mejor y es el perfecto. Ay, mi alma alaba a Dios.
1: Y la lista es grande, sigue, te hablo también de benignidad, aleluya.
0: Que tenemos que ser benignos, amado.
1: Y la benignidad, gloria a Dios, es algo importante en nuestra vida como creyente, como cristiano, aleluya. Es una virtud cristiana que dice que consiste en qué, en que seamos amables, y muchas veces somos fuertes de carácter, somos diríamos un poco torpe al hablar, aleluya. Y ahí es que entra la benignidad, gloria a Dios, porque es una virtud de usted y yo como cristiano, aleluya, en que seamos amables, aleluya.
0: Mira, Nachi, yo creo que la persona que no es benigna es orgullosa.
1: Aleluya. Y no solo eso, que tiene que ser compasivo.
0: Entonces, la persona que no es benigna y compasivo es orgullosa.
1: Es orgullosa.
0: Y tú no puedes, tú, mira, amado, está bien tener carácter en el Señor. Es bueno ser un carácter firme en el Señor. Pero, amado, usted tiene que ser, tiene que sobre toda firmeza que usted pueda dar de carácter y ser serio de carácter en muchas ocasiones, usted tiene que demostrar el amor de Dios.
1: Sí, Señor.
0: Entonces, ¿cómo entonces usted va a dar, alabado sea el nombre de Cristo, un buen testimonio si siempre estamos, aleluya, que no sonreímos ni porque nos hagan cosquillas? Aleluya. ¿Cómo es eso? Yo no puedo entender. Amado, cuando uno es de Cristo, la Biblia dice que el gozo del Señor es mi fortaleza. ¿Sabe que está hablando de un gozo? ¿Qué gozo? Amado, yo para mí entender qué gozo es, que yo siempre estoy, aleluya, aleluya, contento, alegre, aleluya, brincando, como decimos en Puerto Rico, brincando una pata. ¿Te recuerdas de ese dicho? Brincando una pata.
1: Cuando uno estaba bien contento.
0: Yo sé que vienen pruebas a nuestra vida, vienen dolores y enfermedades. Pero tampoco me está diciendo el Señor, no te goces en medio de toda esa situación. Tenemos que buscar el gozo del Señor, no importando qué. Tenemos que orar al Señor que nos dé la fortaleza para soportar todas las cosas que vienen a nuestro encuentro.
1: Sí, por eso es que tenemos que tener mucho cuidado en nuestro carácter, nuestra expresión física, aleluya. Porque muchas veces estamos así, que se ve como amargado, y eso es lo que estamos reflejando aquel que todavía no ha venido a los pies de Cristo. Yo he escuchado, yo me imagino que tú también, Juan. Mira la cara que tiene fulano. ¿Para eso yo voy a ser cristiano? ¿Para ser así?
0: Lamentablemente.
1: Entonces, ¿qué estamos haciendo, Juan? Estamos dando un mal ejemplo como cristianos.
0: Mira, lamentablemente, y estamos hablando en general, ¿verdad? La iglesia de Cristo general.
1: Amén. Lo que pasa es que, por lo general, en el programa, yo me pongo como ejemplo y pongo a Juan por la confianza y la hermandad. Entonces, para no decir ejemplo de ninguna persona, de hecho, no me viene ninguna a la mente ahora, pero uso ejemplo de Juan, o Juan usa ejemplo de mí, gloria a Dios.
0: Eso es, amén. Mira, Nachi, tú sabes lo lamentable, y yo le he comentado esto a mi esposa muchas veces, porque tenemos que hablar. Nosotros tenemos que tener una persona con quien hablar, y la mejor persona es la que Dios te ha dado a tu lado.
1: Aleluya.
0: Para desahogarte, hablar. Hay muchas veces, amado, que yo le he dicho a mi esposa, mira, nosotros como iglesia en general hemos dañado la imagen de Cristo.
1: Y es cierto.
0: ¿Tú sabes por qué, amado? Porque hay veces hay más problemas dentro de iglesia que fuera. a veces más problemas dentro de un templo que afuera del templo. Y es lamentable, pero es la realidad. Y muchas veces, estamos hablando en general, estamos hablando en plural, no estamos hablando de una casa, ni no, estamos hablando de la iglesia de Cristo, la que fue lavada por la sangre. Hay muchas veces que hay más drama dentro de la iglesia que afuera. Y nosotros hemos dañado la imagen de Cristo, porque yo he escuchado, escuché bien, yo he escuchado en este tiempo de negocio, que tengo el negocio por la gracia del Señor, gente apartada, gente herida, apartada, gente que fue maltratada en la iglesia, apartada, gente que se que yo no voy a la iglesia, aleluya, porque dentro de la iglesia a veces está más peor que afuera. Yo sé que tenemos que ser sabios como personas, escuche bien, mira lo que estoy diciendo, tenemos que ser sabios, no todo lo que viene, usted lo tiene que percibir y atesorar y decir si es verdad. Tienes que tener espíritu de discernimiento, tú tienes que meditar, pero yo sé que muchas veces es cierto lo que están diciendo las personas de afuera, muchas veces, Nachi, lamentablemente, y por eso que Jesús mismo dijo, el juicio empezará ¿de dónde?
1: Desde la casa, desde adentro.
0: Desde adentro para afuera, porque nosotros somos los llamados, nosotros somos los que se supone que estemos siendo discípulos, nosotros como iglesia somos los aquella, aleluya, la luz del mundo, y aleluya, y hay veces que el mundo está huyendo de nosotros, porque lamentablemente, ¿verdad? Han salido de iglesia heridos y llamados. Tenemos, como dijo hermano Nachi, estaba hablando ahora un momento atrás, el carácter es algo que es necesario nosotros corregirlo.
1: Eso es amén.
0: Como cristiano, Nachi.
1: Amén, gloria a Dios. Y algo que me llama la atención es algo que tú acabas de decir, Juan, y es que tenemos que ser sabios en la manera en que vamos a contestar, no a refutar, a contestar cuando escuchamos este tipo de comentarios, porque aunque sepamos que es la verdad, porque muchas veces es la realidad, como dice Juan, pero como cristianos, usted y yo tenemos que saber cómo vamos a reaccionar, cómo vamos a hablar, cómo vamos a aportar. ¿Sabes por qué? Porque muchas veces con un comentario lo que hacemos es que lo alejamos más todavía. Entonces, ¿a qué nomás envió Cristo?
0: A restaurar.
1: A restaurar, no que alejemos los hermanos más y más de Cristo.
0: Y a buscar lo que se habían perdido. Para eso que Jesús nos mandó para eso que Jesús los enviaba de dos en dos.
1: Ahí está la parábola de la oveja perdida.
0: Sí, él se fue, dejó las 99 y se fue. O sea, mira, amado, no, usted es iglesia, cuerpo de Cristo. Usted tiene un mandato de parte del Señor, una comisión de parte del Señor. Y entonces, ¿qué es lo que estamos haciendo como iglesia? Tenemos que mirar lo que estamos haciendo. Tenemos que ver como iglesia qué es lo que está pasando. Tenemos que unirnos como cuerpo, alabados a Cristo, y dejar la indiferencia. Porque, amado, Dios no viene a buscar títulos. Dios no viene a buscar, ¿cómo se llama eso? Cuando son muchas iglesias,
1: Concilio.
0: Él no viene a buscar concilio. Él no viene a buscar defensor de la fe y que si MI, que si Mission Board, que si no. Él no viene a buscar. Él viene a buscar una iglesia sin mancha y sin arruga, sin celo, sin contienda, sin envidia. Aleluya. Y eso son las cosas que te estamos diciendo. Guarda tu corazón de ellas. Porque de tu corazón, amado, la Biblia dice en Proverbios capítulo 4, versículo 23, que de él mana la vida. Por eso que en Efesios, mira lo que dice Efesios capítulo 4, 22, 24 y 25, búscame 25, Nachi, 4, 22 al 25, yo tengo hasta 24.
1: Efesios.
0: En cuanto a la pasada manera de vivir, escucha bien esta preciosa palabra.
1: Estamos en Efesios.
0: Efesios, capítulo 4, 22 al 25. Okay. ¿Tú lo tienes?
1: Sí.
0: Léemelo, Nachi, que dice,
1: vale. Gloria a Dios. Efesios, capítulo 4, desde el 25.
0: 22 al 25.
1: O 22. En cuanto a la pasada manera de vivir, despojaos del viejo hombre.
0: ¿Qué es despojar, Nachi?
1: Salir de todo aquello del pasado, del viejo hombre, de lo que tú hacías anteriormente.
0: Quitarte todo eso.
1: Ajá. Aleluya.
0: ¿Qué más dice?
1: Entonces dice que está viciado conforme a los deseos engañosos.
0: ¿Qué es viciado, Nachi?
1: Viciado es como acostumbrado, como que ya tienes el deseo de seguir haciendo
0: como
1: eso.
0: Adicto.
1: Como un adicto. Podemos decir adicto, como un adicto. Uh-huh. Viciado es. Sí. Es continuar haciendo. El deseo de continuar haciendo lo mismo y lo mismo y lo mismo.
0: ¿Y qué dice la Biblia de eso?
1: Entonces dice: y renovaos en el espíritu de vuestra mente y vestido del nuevo hombre creado según Dios en la justicia y santidad de la verdad.
0: Mira lo que dice de nuevo ese, voy a leer hasta 24. En cuanto a la pasada, ya, lo que te está diciendo pasado, escucha, pasado, todo cuando Jesús, dijo Jesús que él cogió todo tu pecado y lo puso ¿dónde? Lo tiró profundo. En cuanto a la pasada manera, cuando tú estabas en ese mundo, en esa manera de vivir, cuando tú vivías a lo alocado, a lo perdido, escucha bien, despójate de esa vieja criatura. Despoja eso. Salte, suéltalo, no lo aguante más nada. Jesús te está diciendo, te estoy limpiando, pero tú lo estás cargando todavía. Que está viciado conforme, mira esto, o sea que ya, como el hermano Nachi estaba explicándolo para entender ¿verdad? Más profundo esto, que está viciado conforme a los deseos. Hey, a los deseos ¿de dónde viene el deseo?
1: De la carne. Aleluya.
0: ¿A los deseos de qué? De la carne. A los deseos engañoso. ¿Ve? La carne tiene una labor,
1: un propósito.
0: Tiene un propósito, pero el espíritu tiene otro.
1: Aleluya.
0: Por eso es que la Biblia dice, y la Nachi lo leyó hace unos momentos atrás, que la carne y el espíritu están en guerra continua. ¿Por qué? Porque los deseos engañosos de la carne quieren mantenerse en victoria, en posesión, de que tú sigas, de que tú mantengas esa vieja criatura. Pero el Espíritu te está diciendo, no, ya tú eres una criatura nueva, una mujer nueva, ya tú eres, aleluya, tú eres imagen y semejanza, aleluya, el Señor, aleluya, ya Dios te puso corona, mi alma alaba a Jesús, ya Dios te puso el fruto del Espíritu, alabado sea Cristo, ya Dios te puso los dones del Espíritu, pero la carne vuelve y te recuerda, aleluya, ay no, pero tú tienes algo también de parte mía que yo quiero volver a darte, mi alma alaba a Dios, pero el Espíritu está Santo. Diciendo, el Espíritu está diciendo, pero yo quiero darte algo mejor, algo que no te da muerte, sino vida, vida eterna. Escoge ahora que tú quieres servir, ¿quieres servir a la carne o quieres servir al Espíritu? Aleluya. Mi alma alaba a Jesús. O sea, y esa es la lucha que tenemos, amado. Mi alma alaba la gloria de Jesús.
1: Usted tiene que ser consciente. Usted tiene que saber que todo lo que te pueda dar la carne son cosas pasajeras. Cosas que pasan, aleluya. A lo mejor te dice, no, vete a bailar. Pero después que termines de eso, te sientes igual. Sin embargo, el Espíritu te da vida eterna, aleluya. Por siempre, aleluya. Lo de la carne es pasajero, pero lo del Espíritu, aleluya, es para siempre, aleluya.
0: Hay gente que le gusta cargar con cadenas, amado. Y Jesús te mueve las cadenas y tú te las pones de nuevo. Había un hombre aquí que sirvió por muchos años, un hermano amado por muchos años, que cuando yo comencé aquí en esta iglesia, una vez me dijo, aleluya, bien sabiamente, un ancianito también me dice, bien sabio, ya está conmemorando con el Señor, me dice, es que a veces, Juan, el Señor nos quita las cadenas y nosotros las volvemos, las cogemos del piso y nos las ponemos de nuevo. Es una pura realidad, Nachi. Entonces hay gente que le gusta cargar la cadena a falta de perdón.
1: Wow.
0: El Señor te dice perdona y tú, pues, la cadena de perdón como que brilla mucho para ti, tú la quieres cargar.
1: Y cuando, Juan, cuando te dice, no, yo perdono, yo perdoné, pero no olvido.
0: Entonces eso es orgullo.
1: Y no está haciendo nada, no ha perdonado.
0: Entonces, eso es una enfermedad tan fuerte y tan terrible que usted al corazón, ay Dios mío, sobre todas las cosas guardadas, guarda tu corazón. Y si tú no perdonas, aleluya, ¿cómo es posible?